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1: Esta es la hora, esta es la hora.
2: Las 5 en punto. 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
3: Señor mío y Dios mío, gracias por este nuevo día. Gracias por amarme y hacerme sentir que soy importante para ti. Al comenzar esta jornada, queremos darte gracias por nuestra familia, por cada uno de nuestros miembros y por todo lo que recibimos de ellos a diario. Te pedimos que los bendigas y les hagas sentir que son importantes para ti y que tú no los abandonas jamás. Te suplicamos que les ayudes a perdonar y a comprender a aquellos que están ocasionando dificultades y heridas. Y que a nosotros mismos, Padre Eterno, nos des la capacidad de perdonar y de relacionarnos bien con todos los miembros de nuestra familia. Allánanos el camino que vamos a recorrer hoy, Padre, y permítenos que podamos salir con tu protección y tu compañía en cada una de las actividades que tengamos que realizar, Padre Eterno. Danos paciencia, serenidad y ánimo para actuar adecuadamente a lo largo de este día. Te confiamos, Señor, todos nuestros planes en el día de hoy y te suplicamos que nos ayudes a hacerlo realidad. Gracias por todos los beneficios de hoy y en tu nombre nos lanzamos a conquistar este nuevo día. Padre Eterno, bendice a todas aquellas personas que reciben este mensaje. Súpleles todas sus necesidades y ayúdalos a ser felices. Padre Eterno, a cada una de las personas que abrieron las puertas de su negocio para iniciar otro día más de labores, bendícelos, Padre Eterno. Ayuda, Padre, a todo el que está necesitado. Ayuda a todo aquel que se levantó con una dificultad. Padre Eterno, bendice a cada uno de los que me escuchan a esta hora de la mañana, deseándoles en el día de hoy un feliz día. En el nombre del Padre, del Hijo, del Espíritu Santo. Amén.

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1: Esta es la hora. Esta es la hora.
2: Las 5 y 30 minutos.
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2: Señor mío y Dios mío, gracias por este nuevo día. Gracias por amarme y hacerme sentir que soy importante para ti. Al comenzar esta jornada, queremos darte gracias por nuestra familia, por cada uno de nuestros miembros y por todo lo que recibimos de ellos a diario. Te pedimos que los bendigas y les hagas sentir que son importantes para ti y que tú no los abandonas jamás. Te suplicamos que les ayudes a perdonar y a comprender a aquellos que están ocasionando dificultades y heridas, y que a nosotros mismos, Padre Eterno, nos des la capacidad de perdonar y de relacionarnos bien con todos los miembros de nuestra familia. Allánanos el camino que vamos a recorrer hoy, Padre, y permítenos que podamos salir con tu protección y tu compañía en cada una de las actividades que tengamos que realizar, Padre Eterno. Danos paciencia, serenidad y ánimo para actuar adecuadamente a lo largo de este día. Te confiamos, Señor, todos nuestros planes en el día de hoy y te suplicamos que nos ayudes a hacerlo realidad. Gracias por todos los beneficios de hoy y en tu nombre nos lanzamos a conquistar este nuevo día. Padre Eterno, bendice a todas aquellas personas que reciben este mensaje. Súpleles todas sus necesidades y ayúdalos a ser felices. Padre Eterno, a cada una de las personas que abrieron las puertas de su negocio para iniciar otro día más de labores, bendícelos, Padre Eterno. Ayuda, Padre, a todo el que está necesitado. Ayuda a todo aquel que se levantó con una dificultad. Padre Eterno, bendice a cada uno de los que me escuchan a esta hora de la mañana, deseándoles en el día de hoy un feliz día. En el nombre del Padre, del Hijo, del Espíritu Santo. Amén.

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0: Buen día, Colombia. En Sendera Noticias despertamos con la noticia más importante para nuestros oyentes del campo colombiano. 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
1: Muy buenos días. Los productores de Magdalena han denunciado que las intimidaciones del Clan del Golfo y de las autodefensas conquistadoras de la Sierra Nevada de Santa Marta, también conocidas como los Pachencas, han obligado a suspender operaciones y han paralizado las exportaciones de banano, luego de que trabajadores recibieran advertencias para no asistir a sus labores bajo amenazas contra su vida. José Francisco Zúñiga, presidente de la Asociación de Bananeros del Magdalena y La Guajira, ASBAMA, aseguró que la situación de seguridad se ha deteriorado en municipios como Zona Bananera, Ciénaga, El Retén, Aracataca y Fundación.
2: Claramente para nosotros esa es una de las grandes preocupaciones hoy en día, y particularmente en el Magdalena se han presentado cerca de 32 bloqueos, lo que nos está dando un bloqueo semanal. En cuanto a banano se refiere, nosotros transportamos diariamente cerca de 100 contenedores diarios de una fruta perecedera que va con fines de exportación. Nosotros hemos sido firmes en respetar el derecho a la protesta, pero ya cuando afecta a otros derechos como la libre movilidad del trabajo, hemos hecho los llamados respectivos y llamamos al gobierno nacional a que haya una mejor regulación de estos temas de protestas, porque se están volviendo en el pan de cada día, en que por cualquier acción, cualquier cosa que sientan cualquier comunidad, que no se sientan complacidas, estamos llegando a las vías de hecho, y eso está afectando seriamente la competitividad de nuestro sector y del sector agro en Colombia en general.
1: El doctor Zúñiga señaló que las amenazas no solo afectan la actividad productiva, sino también a los empleados del sector. Estas acciones buscan obtener pagos a cambio de supuestas garantías de seguridad para las empresas y sus trabajadores. Para todos nuestros oyentes, un feliz día.
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1: Hola, muy buenos días. Bienvenidos a este primer avance informativo de Sendera Noticias para hoy martes 7 de julio del año 2026. Estos son los titulares.
2: Jorge Iván Cuervo sale del Ministerio de Justicia.
1: Corte Constitucional advierte que sin independencia judicial la carta política se vuelve papel inútil.
2: El ELN ha atacado recientemente varios municipios en Chocó.
1: DANE confirma que el desempleo en Colombia bajó el 8%, el más bajo en 25 años para mayo.
3: Hoy Colombia se la juega toda para pasar a cuartos de final, enfrentando a la selección de Suiza.
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2: El presidente Gustavo Petro decidió la salida del ministro de Justicia, Jorge Iván Cuervo, quien cuestionó ante los medios de comunicación la política de la paz total del gobierno nacional y el anuncio de desobediencia civil pacífica del excandidato del pacto histórico Iván Cepeda. Cuervo duró alrededor de 5 meses en el cargo. La salida de Jorge Iván Cuervo representa uno de los últimos movimientos de alto nivel dentro del gabinete de Gustavo Petro.
1: Tras la conmemoración de los 35 años de la Constitución de 1991, la presidenta de la Corte Constitucional, Paola Meneses, advirtió en Bogotá que si los jueces pierden autonomía, la carta política se convierte en un pergamino inútil. El acto se realizó en la Universidad Externado, que coincide también con sus 140 años, con la participación de más de 2.500 asistentes, entre ellos 1.000 expertos extranjeros.
2: Nubia Carolina Córdoba, gobernadora de Chocó, se refirió a la coyuntura.

0: materia de vigilancia, tecnología antidrones, entre otros, no van a poder controlar la situación.
1: El DANE reportó que la tasa de desempleo en mayo del 2026 fue del 8%, un punto menos que en mayo del 2025 y la más baja registrada para ese mes en 25 años. El último año se crearon 956.000 nuevos empleos. Sin embargo, el 54% de los trabajadores siguen en la informalidad y persiste una brecha del 3,6 puntos entre la desocupación femenina en un 9,9% y la masculina en un 6,4%. Quibdó sigue siendo la ciudad con mayor desempleo en el país, con 23,9%, mientras Villavicencio se registra la tasa más baja con el 7,5%.
2: La Selección Colombia ya dejó atrás el triunfo sobre Ghana y se enfoca ahora en uno de los retos más importantes de este Mundial. Hoy a las 3 de la tarde, hora de Colombia, el equipo dirigido por Néstor Lorenzo enfrentará a Suiza en Vancouver, Canadá, por los octavos de final, con el objetivo de asegurar un lugar en la siguiente fase del torneo. La tricolor será la primera selección en disputar partidos oficiales en México, Estados Unidos y Canadá en este Mundial. Una hazaña sin precedentes entre las 48 selecciones participantes. Se prevé que la formación de Colombia no tenga novedades. En el arco, Camilo Vargas, Daniel Muñoz, Davinson Sánchez, John Lucumí y Johan Mojica. Mitad del campo para Jefferson Lerma y Gustavo Puerta, con John Arias, James Rodríguez, Lucho Díaz y Luis Suárez.
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1: El panorama en nuestro país registra una nueva polarización por el pronunciamiento del dirigente de izquierda Iván Cepeda, quien anunció de manera tajante que no reconocerá la autoridad del electo presidente de la República, Abelardo de la Espriella, si este no cumple con una serie de exigencias relacionadas con su ciudadanía estadounidense y supuestos vínculos con agencias de seguridad extranjeras. Cepeda manifestó que, ante lo que considera una violación a la soberanía nacional, acudirá a la desobediencia civil pacífica, invitando a sus electores a desconocer cualquier mandato oficial. La respuesta de los sectores institucionales, empresariales y políticos tradicionales no se ha hecho esperar, calificando la postura del excandidato como un atentado contra el Estado social del derecho y la estabilidad democrática de la nación. Desde el sector privado, Natalia Gutiérrez, presidenta del Consejo Gremial, ha manifestado su postura de rechazo absoluto frente a la estrategia de Cepeda. Rechazamos de manera categórica el llamado formulado por Iván Cepeda a la denominada desobediencia civil, al desconocimiento de las autoridades legítimamente constituidas y del mandato popular expresado en las urnas que otorgó la victoria en los comicios de junio al hoy presidente electo Abelardo de la Espriella, expresó Gutiérrez.
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1: Japón planea desarrollar un modelo de inteligencia artificial propio y tener 10 millones de robots con inteligencia artificial, operando en más de una docena de sectores para el 2040, ha informado el gobierno. El país invertirá, según informes de la prensa, alrededor de 6 mil millones de dólares en un modelo de inteligencia artificial soberano que será diseñado por Noetra, un consorcio de empresas. Países de todo el mundo buscan crear sus sistemas de inteligencia artificial para reducir una dependencia excesiva y potencialmente peligrosa de las tecnologías de Estados Unidos y de China. Los medios han informado que el gobierno proporcionaría hasta un billón de yenes, aproximadamente 6.100 millones de dólares, durante los próximos 5 años, dependiendo de los resultados del proyecto. A pesar de las inversiones masivas y de los grandes planes para los robots con inteligencia artificial, su aplicación y desempeño en entornos de la vida real siguen siendo limitados. Con su población que envejece y se reduce, el país archipiélago también espera que los robots puedan ayudar a cubrir las brechas en la fuerza laboral.
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1: Hola, muy buenos días. Bienvenidos a un nuevo avance informativo de Sendera Noticias. Estos son los titulares.
2: Isla de San Andrés eligió a Yirley Natacha Ordóñez como nueva gobernadora.
1: Judicializan al hombre que habría matado a su madre en Caldas, Antioquia, por dinero para drogas.
2: Golpe del Ejército Nacional contra la minería ilegal en la Sierra Nevada de Santa Marta.
1: Homicidios bajan el 14% en el Valle de Aburrá durante el primer semestre del 2026.
3: El mexicano Isaac del Toro ganó la segunda etapa del Tour de Francia. Sergio Higuita fue el mejor colombiano.
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2: La joven liberal Yirley Ordóñez Bou, de la Coalición Programática y Política, lideró ampliamente la votación con 10.874 votos, equivalentes al 64% del total de sufragios depositados, y resultó elegida como nueva gobernadora del departamento Archipiélago de San Andrés, Providencia y Santa Catalina. En el segundo lugar se ubicó Rómulo Areiza Taylor, del partido político Dignidad y Compromiso, con 2.300 votos, seguido por Bernardo Ben Williams, del Partido Demócrata Colombiano, quien obtuvo 1.500 votos.
1: Las autoridades judicializaron a un hombre acusado de asesinar a su propia madre en el municipio de Caldas, Antioquia, luego de que ella se negara a entregarle dinero para comprar droga. El caso fue conocido por la Fiscalía, que adelanta el proceso de imputación de cargos por homicidio agravado en un contexto de violación intrafamiliar y consumo problemático de sustancias. El caso es investigado por la Fiscalía Seccional Antioquia. Las autoridades hacen un llamado a la comunidad a denunciar situaciones de violencia intrafamiliar o consumo problemático de sustancias.
2: La Oficina de Prensa del Ejército Nacional informó que en desarrollo de operaciones militares enmarcadas en el plan de campaña Ayacucho Plus, tropas del Batallón de Montaña número 6, adscrito a la Segunda Brigada, lograron neutralizar una infraestructura dedicada a la minería ilegal en la vereda El Cenizo, municipio de Ciénaga, Magdalena. Tropas desplegadas en el área destruyeron maquinaria e insumos utilizados para la explotación ilícita de yacimientos mineros, protegiendo los activos estratégicos y fuentes hídricas de la región.
1: La Policía Metropolitana del Valle de Aburrá reportó una reducción del 14% en los homicidios del área metropolitana de Medellín durante el primer semestre del 2026, frente al mismo periodo del año anterior. La caída se explica principalmente por la reducción de los sicariatos, aunque las autoridades advierten que los homicidios derivados de riñas y conflictos cotidianos se mantienen como un factor de preocupación. Las autoridades presentarán el balance completo de seguridad del primer semestre esta semana, con datos desagregados por el municipio y tipo de delito en toda la región metropolitana.
3: El mexicano Isaac del Toro confirmó que está en un buen momento en su carrera al ganar este domingo la segunda etapa del Tour de Francia. El mejor colombiano de la jornada fue el antioqueño Sergio Andrés Higuita de la Astana, quien ocupó la casilla 19 a 43 segundos del mexicano. Egan Bernal finalizó en el puesto 23 a 47 segundos, Harold Tejada a 51 segundos y Einer Rubio y Fernando Gaviria cruzaron la meta a 13 minutos y 33 segundos del ganador. A esta hora ya se corre la tercera etapa de 195.9 kilómetros.
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1: Cordial saludo a esta hora del día para todos los oyentes. Martes 7 de julio del 2026, vehículos con carga 1.354 para 9.755 toneladas. El sector de las frutas es el de menor variación de precios en lo corrido de los tres últimos meses. Sin embargo, el mercado mayorista manifiesta que se registran cambios moderados en el precio del melón, durazno importado, mandarina, maracuyá, papaya y piña, por efecto de baja oferta. Por ejemplo, el melón de 2.800 pasó a 3.800 pesos, la piña de 60 pasó a 50.000 pesos y continúa costoso el mango Tommy. Subió la acelga, auyama, cabezona blanca, coliflor, espinaca, habichuela, mazorca, repollo, durazno importado, mandarina, melón, papaya y piña. Los que bajaron de precio, el brócoli, la cabezona roja, la cebolla larga, el cilantro, la zanahoria y el maracuyá. Hoy a la hora de hacer mercado para rendir el presupuesto familiar hay que tener en cuenta la papa y la mazorca, la buena oferta de plátano artón, de yuca, al igual que la auyama, el pepino común, el pepino cohombro, el auyamín, el repollo, la remolacha, la excelente oferta de frutas en general, al igual que las hortalizas de hoja que están llegando en buena cantidad de la sabana de Bogotá. Es el panorama de oferta y demanda que se registra hoy aquí en la Central Mayorista. Informe con Pedro Triviño. Feliz día.
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1: Cordial saludo a esta hora del día para todos los oyentes. Martes 7 de julio del 2026, vehículos con carga 1.354 para 9.755 toneladas. El sector de las frutas es el de menor variación de precios en lo corrido de los tres últimos meses. Sin embargo, el mercado mayorista manifiesta que se registran cambios moderados en el precio del melón, durazno importado, mandarina, maracuyá, papaya y piña, por efecto de baja oferta. Por ejemplo, el melón de 2.800 pasó a 3.800 pesos, la piña de 60 pasó a 50.000 pesos y continúa costoso el mango Tommy. Subió la acelga, auyama, cabezona blanca, coliflor, espinaca, habichuela, mazorca, repollo, durazno importado, mandarina, melón, papaya y piña. Los que bajaron de precio, el brócoli, la cabezona roja, la cebolla larga, el cilantro, la zanahoria y el maracuyá. Hoy a la hora de hacer mercado para rendir el presupuesto familiar hay que tener en cuenta la papa y la mazorca, la buena oferta de plátano artón, de yuca, al igual que la auyama, el pepino común, el pepino cohombro, el auyamín, el repollo, la remolacha, la excelente oferta de frutas en general, al igual que las hortalizas de hoja que están llegando en buena cantidad de la sabana de Bogotá. Es el panorama de oferta y demanda que se registra hoy aquí en la Central Mayorista. Informe con Pedro Triviño. Feliz día.
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1: Esta es la hora, esta es la hora.
2: Las 8 en punto.
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y salud por este año que viene. Y le mando a mi sobrinita Ana Marcela Gamarra Freire.

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1: Esta es la hora, esta es la hora.
2: Las 8:30.
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1: Esta es la hora, esta es la hora.
2: Las 9 en punto. 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
1: Gracias por invitarme, porque dañemos la amistad, ¿vale?
2: Aunque nos regañen.
1: ¡Dañemos!

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1: Esta es la hora, esta es la hora.
2: Las 9:30.
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0: Bueno, a partir de ahora, mi amigo Luis Fer Cuello ha bautizado la canción Los Ojos del Valle y se va así porque así es.
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0: con esos ojos del valle.
2: No, va lindo, manito, va. Lindo. Bien.

0: ¡Eh, vale! ¡Mi perrando!
1: Bueno, compadre.
2: Bacano, bacano.
0: Oh, queda.
2: Estamos listos, papi.
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4: Ay, María Vaca, Mayito.

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1: Esta es la hora, esta es la hora.
2: Las 12 en punto.
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0: Hola, muy buenas tardes, bienvenidos a este avance informativo del mediodía. Esto es Sendera Noticias. Estos son los titulares.
1: Falta de recursos por el riesgo de abastecimiento eléctrico.
0: Super Salud alerta. 809 mujeres denunciaron barreras para tratar ovario poliquístico.
1: Cuatro departamentos concentran casos de explotación sexual comercial infantil del país.
0: Tutela número 12 millones llega a la Corte Constitucional en sus 35 años de vida.
2: Comienza hoy el Panamericano de Natación de Ibagué.
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1: La presidenta de la Asociación Colombiana de Generadores de Energía Eléctrica, ACOLGEN, Natalia Gutiérrez, afirmó que las decisiones que se tomen próximamente serán determinantes para que Colombia pueda superar el fenómeno de El Niño sin llegar a un racionamiento. Gutiérrez argumentó que Colombia ha perdido su confiabilidad y que el colchón con el que normalmente operaba el sistema energético hoy ya no existe.
0: La Superintendencia Nacional de Salud reveló que entre diciembre del 2025 y mayo del 2026 recibió 809 reclamos de pacientes con síndrome de ovario poliquístico, quienes reportaron negación de citas especializadas, demoras en autorizaciones y la falta de acceso de tratamientos. Las mujeres entre 14 y 28 años concentran el mayor número de quejas. Las áreas con más reportes son ginecología y endocrinología. La Supersalud exigió a las EPS garantizar atención oportuna e integral para estas pacientes, bajo advertencia de medidas sancionatorias en caso de no corregir las barreras detectadas.
1: Entre 2015 y 2025, 22.700 niños, niñas y adolescentes fueron víctimas de delitos asociados a la explotación sexual comercial en Colombia, según reveló el Laboratorio de Economía de la Educación de la Pontificia Universidad Javeriana. Solo en el 2025 se reportaron 2.093 víctimas. Bogotá, Antioquia, Valle del Cauca y Santander concentran el mayor número absoluto de víctimas.
0: En la conmemoración de los 35 años de la Constitución de 1991, se reveló que el 15 de abril del 2026 se radicó la tutela número 12 millones. Este mecanismo, creado con la Carta número 91, permite a cualquier colombiano exigir sus derechos fundamentales ante un juez en 10 días, sin importar su nivel educativo o recursos. Desde medicamentos hasta protección territorial indígena han sido garantizados por esta vía. La Corte indicó que los próximos retos del mecanismo girarán en torno a los derechos digitales, inteligencia artificial y el cambio climático. El incumplimiento de fallos sigue siendo el desafío más persistente.
2: A partir de hoy y hasta el 12 de julio, Ibagué será la sede del Campeonato Panamericano de Natación Panam Aquatics 2026, un certamen que convoca a más de 550 deportistas, entrenadores, jueces y oficiales provenientes de 30 países del continente americano. La programación arrancará hoy con la ceremonia inaugural prevista para las 7:30 de la noche, en un acto gratuito al público. Ya desde mañana, a partir de las 8, comenzarán las competencias propiamente dichas, mientras que las finales de cada jornada se disputarán desde las 5 de la tarde. El cierre del campeonato está fijado para el domingo 12 de julio con la ceremonia de clausura.
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1: Hola, muy buenos días. Bienvenidos a este primer avance informativo de Sendera Noticias para hoy martes 7 de julio del año 2026. Estos son los titulares.
2: Jorge Iván Cuervo sale del Ministerio de Justicia.
1: Corte Constitucional advierte que sin independencia judicial la carta política se vuelve papel inútil.
2: El ELN ha atacado recientemente varios municipios en Chocó.
1: DANE confirma que el desempleo en Colombia bajó el 8%, el más bajo en 25 años para mayo.
3: Hoy Colombia se la juega toda para pasar a cuartos de final, enfrentando a la selección de Suiza.
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2: El presidente Gustavo Petro decidió la salida del ministro de Justicia, Jorge Iván Cuervo, quien cuestionó ante los medios de comunicación la política de la paz total del gobierno nacional y el anuncio de desobediencia civil pacífica del excandidato del pacto histórico Iván Cepeda. Cuervo duró alrededor de 5 meses en el cargo. La salida de Jorge Iván Cuervo representa uno de los últimos movimientos de alto nivel dentro del gabinete de Gustavo Petro.
1: Tras la conmemoración de los...

0: la carta política se convierte en un pergamino inútil. El acto se realizó en la Universidad Externado, que coincide también con sus 140 años, con la participación de más de 2.500 asistentes, entre ellos 1.000 expertos extranjeros.
1: Nubia Carolina Córdoba, gobernadora de Chocó, se refirió a la coyuntura en su departamento, expresando que hemos tenido ataques en 5 municipios de manera prácticamente coordinada durante estos últimos 4 días. Aseguró que si no se recibe apoyo en materia de vigilancia, tecnología antidrones, entre otros, no van a poder controlar la situación.
0: El DANE reportó que la tasa de desempleo en mayo del 2026 fue del 8%, un punto menos que en mayo del 2025, y la más baja registrada para ese mes en 25 años. El último año se crearon 956.000 nuevos empleos. Sin embargo, el 54% de los trabajadores siguen en la informalidad y persiste una brecha del 3,6 puntos entre la desocupación femenina en un 9,9% y la masculina en un 6,4%. Quibdó sigue siendo la ciudad con mayor desempleo en el país, con 23,9%, mientras Villavicencio se registra la tasa más baja con el 7,5%.
2: La selección Colombia ayer encontró su triunfo sobre Ghana y se enfoca ahora en uno de los retos más importantes de este Mundial. Hoy a las 3 de la tarde, hora de Colombia, el equipo dirigido por Néstor Lorenzo enfrentará a Suiza en Vancouver, Canadá, por los octavos de final, con el objetivo de asegurar un lugar en la siguiente fase del torneo. La tricolor será la primera selección en disputar partidos oficiales en México, Estados Unidos y Canadá en este Mundial. Una hazaña sin precedentes entre selecciones participantes. Se prevé que la formación de Colombia no tenga novedades. En el arco, Camilo Vargas, Daniel Muñoz, Davinson Sánchez, John Lucumí y Johan Mojica. Mitad del campo para Jefferson Lerma y Gustavo Puerta. Con John Arias, James Rodríguez, Lucho Díaz y Luis Suárez.
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1: Hola, muy buenos días. Bienvenidos a otro avance informativo de Encendera Noticias.
2: Estos son los titulares.
3: Presidente Petro firmó la extradición de Arias Chiquito Malo, jefe del Clan del Golfo.
4: Juez ordenó 5 días de arresto al ministro del Trabajo, Antonio Sanguino, por desacato.
5: Interceptado gigantesco cargamento de gasolina ilegal en Santander.
6: La fiscalía desmanteló a banda que estafó a más de 1,000 personas con falsas agencias de viaje.
7: España venció a Portugal y Bélgica despachó a Estados Unidos en los octavos de final del Mundial.
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8: El presidente Gustavo Petro firmó el lunes la resolución ejecutiva que concede la extradición de Giovanni de Jesús Ávila Villadiego, conocido con el alias de Chiquito Malo, señalado como máximo jefe del Clan del Golfo, para que responda ante la justicia de Estados Unidos por cargos relacionados con narcotráfico. La resolución establece que la extradición se hará efectiva de manera inmediata en caso de que el requerido sea capturado.
9: Este lunes 6 de julio, el juzgado 20 laboral del circuito de Bogotá ordenó 5 días de arresto y una multa de 3 salarios mínimos contra el ministro de Trabajo, Antonio Sanguino, por incumplir una tutela del 20 de mayo que le exigía responder en 48 horas las 12 preguntas radicadas el 24 de marzo por la representante Catherine Miranda sobre denuncias de acoso y violencia de género en RTBC. La sanción no es inmediata. La decisión debe ser revisada por un juez superior antes de ejecutarse.
10: RTBC negó que existen denuncias formales de acoso contra sus funcionarios.
11: 3 personas fueron capturadas en flagrancia por la Policía Nacional al ser sorprendidas transportando de manera ilegal 1,500 galones de gasolina en un camión que se movilizaba por una carretera de Santander. El procedimiento fue adelantado por uniformados de la Seccional de Tránsito y Transportes durante un puesto de control instalado en el kilómetro 12 de la vía que comunica a La Fortuna con Bucaramanga, en el sector El Cedral, jurisdicción del municipio de Betún.
12: La Fiscalía judicializó a Rubén Palacio Graciano y Jorman Sepúlveda Palacio en Medellín, señalados de liderar una red mediante falsas agencias de viaje, engañó a más de 1,000 personas, principalmente adultos mayores y personas vulnerables, y obtuvo más de 14 millones. Con la promesa de bonos turísticos, le solicitaban cédulas y tarjetas bancarias para abrir productos a su nombre y desviar recursos.
13: El CTI realizó 15 allanamientos en Medellín, La Ceja y Manizales.
14: El presunto cabecilla fue enviado a prisión. Su cómplice recibió detención domiciliaria. Decisión apelada por la Fiscalía.
7: Se cumplieron el día anterior 2 partidos muy interesantes en la fase de octavo de final del Mundial de Fútbol. A primera hora se jugó el Clásico Ibérico entre Portugal y España. El equipo español se alzó con el triunfo con un gol ya en el tiempo de reposición, dejando a Portugal por fuera del Mundial y de paso la despedida de un ídolo de la afición, Cristiano Ronaldo. A segunda hora se enfrentaron las selecciones de Bélgica y Estados Unidos. El conjunto europeo superó al cuadro estadounidense fácilmente por 4-1. De esta forma, todos los anfitriones ya quedaron por fuera del Mundial. El primero en irse fue la selección de Canadá, luego México y ahora Estados Unidos. Y además ya queda otro cruce detenido. España chocará con Bélgica por 1/4 final.
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1: panorama internacional. Un informe de la Casa Blanca acusa al Museo Nacional de la Historia de Estados Unidos, gestionado por la Fundación Smithsonian, de estar plagado de activistas.

0: El documento de 166 páginas sostiene que el Estado de la ciudadanos, argumentando que debería tratar la historia con un enfoque patriótico, sin promover sus
1: El secretario general de la OTAN, Mark Rutte, confió este lunes en que los aliados europeos y Canadá hagan progresos en la cumbre de la alianza.
0: El secretario general de la OTAN, Mark Rutte, enfatizó la necesidad de que Europa y Canadá asuman se defienda frente a los rusos. La reunión abordará el incremento del gasto en defensa, el apoyo a Ucrania y la cooperación militar, buscando reequilibrar la situación para garantizar la seguridad transatlántica. Rutte también subrayó el impresionante aumento del gasto militar europeo, impulsado en parte por la invasión rusa.
1: El gobierno de Hamas en la Franja de Gaza anunció este lunes su disolución para pasarle el testigo al Comité Tecnócrata Palestino.
0: En una rueda de prensa en Beir al-Balá, Ismail Al-Tawakta, director de medios del gobierno Gazatí, anunció la decisión que permitirá al nuevo comité militar la entrada en el marco de un acuerdo de alto el fuego. Solo permanecerán en sus funciones el personal técnico y profesional. Esta transición en la administración de Gaza, en un contexto de inestabilidad política y social. La medida busca

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1: Emiliana Arango clasifica octavos de final en Bastad. La tenista colombiana Emiliana Arango clasificó este lunes a los octavos de final del WTA 125 de Bastad, conocido como Nordea Open, después de derrotar a la jugadora local Lea Nilsson sobre la superficie de polvo de ladrillo en Suecia. Arango se impuso ante la deportista sueca de 18 años con un marcador de 6-2 y 6-2 en un enfrentamiento que se extendió por poco más de una hora y 20 minutos de juego. Este resultado representa el regreso de la raqueta sudamericana a la categoría WTA 125 después de su última participación en mayo en un torneo de España. Con este triunfo, Arango mantiene un historial invicto de 2 victorias profesionales frente a tenistas suecas y en la siguiente enfrentará a Paula Badosa, partido que se disputará mañana. Cristiano Ronaldo jugó su último partido de la Copa del Mundo. El sueño de Portugal en el Mundial del 2026 llegó a un final abrupto y dramático en Dallas. En un encuentro cerrado, táctico y marcado por la tensión de los octavos de final, la selección lusa cayó 1-0 ante España, sentenciando su eliminación del torneo. Más allá de la derrota, el encuentro en Dallas quedará grabado en la historia por un significado mucho más profundo. El último partido de Cristiano Ronaldo en una Copa del Mundo. El capitán de Portugal, quien ha disputado 6 ediciones consecutivas del torneo desde Alemania 2006 hasta este 2026, no pudo sellar su despedida con una victoria, pero sí reafirmó su compromiso inquebrantable con el fútbol internacional. Al final se despidió con llanto ante hinchas portugueses y seguidores de Cristiano de todo el mundo.
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1: Bienvenidos a este espacio de salud y bienestar. ¿Sabías que caminar es el ejercicio más subestimado y a la vez el más efectivo? Hoy hablamos de los beneficios de caminar 30 minutos al día. No necesitas un gimnasio ni ropa técnica. Basta con moverte a un paso constante. Al caminar, activamos nuestra circulación, regulamos los niveles de azúcar en la sangre y liberamos endorfinas, esas sustancias químicas naturales que actúan como analgésicos y nos brindan una sensación al bienestar inmediato. Caminar es un excelente antídoto contra el estrés acumulado. Es el momento perfecto para procesar tus ideas, escuchar un podcast o simplemente desconectarte del ruido de la ciudad. Es un ejercicio de bajo impacto, ideal para todas las edades. Si quieres hacerlo más efectivo, intenta caminar a un ritmo donde puedas hablar, pero no cantar. Esto garantiza que estás trabajando tu capacidad cardiovascular sin sobrecargar las articulaciones de forma innecesaria. Empieza hoy, busca una ruta segura en tu barrio, camina con paso firme y siente cómo tu cuerpo agradece el movimiento natural. La salud empieza con un simple paso. Atrévete a darlo ahora mismo.
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1: Japón planea desarrollar un modelo de inteligencia artificial propio y tener 10 millones de robots equipados con inteligencia artificial, operando en para el 2040, ha informado el gobierno. El país invertirá, según informes de la prensa, alrededor de 6 mil millones de dólares en un inteligencia artificial soberano que será diseñado por Nuestra, un consorcio de empresas. Países de todo el mundo buscan crear su sistema de inteligencia artificial para reducir una dependencia excesiva y potencialmente peligrosa de las tecnologías de Estados Unidos y de China. Los medios han informado que el gobierno proporcionaría hasta un billón de yenes, aproximadamente 6.100 millones de dólares, durante los próximos 5 años, dependiendo de los resultados del proyecto. A pesar de las inversiones masivas y de los grandes planes para los robots con inteligencia artificial, su aplicación y desempeño en entornos de la vida real siguen siendo limitados. Con su población que envejece y se reduce, el país archipiélago también espera que los robots puedan ayudar a cubrir las brechas en la fuerza laboral.

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0: Hoy es martes 7 de julio del 2026 y a continuación les traemos las noticias de mayor relevancia ocurridas en el departamento del Cesar, la ciudad de Valledupar y la región, aquí en nuestro clip informativo CNC Noticias.
1: El excomandante del Clan del Golfo, alias Satanás, confesó sus crímenes y aseguró que el grupo armado ilegal financió campañas políticas, señalando directamente al alcalde de San Alberto Sur del Cesar, Edgar Ricardo Díaz.
2: El Clan del Golfo en sus comunicados públicos dice que no interfiere en política, que no financia campañas políticas, pero otra cosa fue la que ocurrió en Santander, norte de Santander y Cesar. ¿Qué ocurrió con la financiación de campañas políticas durante su cargo como comandante del Clan del Golfo en esa región?
3: El otro que se montó con anterioridad, que ese se coordinó con los dos frentes, tanto el frente del Cesar como el frente de nosotros, fue el señor Edgar, alias Carro Loco, alcalde de San Alberto. Él tiene una finquita ahí adelante de saliendo de San Alberto al frente de la cabaña, a donde incluso ahí estuvieron el Estado Mayor del frente del Cesar. Duraron una semana descansando y estuvieron con él.
0: Charles de Jesús López Jiménez, alias Mono Charlie, permanece bajo pronóstico reservado tras sobrevivir a un ataque sicarial en el cuello a las afueras de una discoteca en Valledupar. El hombre de 27 años, quien fue atacado a quemarropa por delincuentes en motocicleta, es recordado por las autoridades tras ser capturado en 2023 como el presunto asesino de Pedro Reyes, un atleta que visitaba la ciudad para participar en la media maratón y que fue ultimado en medio de un atraco.
1: Mediante la activación de un plan candado en el barrio Garupal de Valledupar, la policía capturó en motocicleta a Yair Mejía Macías y Rosa Rodríguez Cantillo tras hallarles un revólver ilegal calibre 38. Los detenidos, que ya sumaban un peligroso historial delictivo por delitos como extorsión, secuestro y concierto para delinquir, fueron interceptados gracias a una alerta comunitaria y quedaron a disposición de las autoridades judiciales. La rectora encargada de la Universidad Popular del Cesar, Ana Milena Maya, posesionó a nuevos directivos institucionales: César David Rangel como vicerrector administrativo encargado, Iván Carlos Bobadilla como decano de la Facultad de Ciencias Administrativas y Alberto Luis Cuello como director del programa de Economía, con el fin de fortalecer la gestión y la excelencia académica de la institución. En un operativo realizado por las autoridades, capturaron en flagrancia en la invasión Las Tablitas en el municipio de Agustín Codazzi a Caril Mercado Martínez y Luis Sandoval Beltrán, presuntos expendedores de drogas con un amplio historial criminal por tráfico de estupefacientes y concierto para delinquir. La Alcaldía de La Jagua de Ibirico y la Gobernación del Cesar ofrecen hasta 30 millones de pesos de recompensa por información que permita capturar a los responsables de los 3 recientes homicidios en el municipio.
4: Una bolsa entre Gobernación del Cesar y el municipio de 30 millones de pesos de recompensa a quien nos dé información del paradero o de los autores intelectuales y materiales de este caso, de estos 3 asesinatos. Segundo, vamos a hacer un consejo regional de seguridad, donde van a estar los municipios de El Paso, Becerril, La Jagua de Ibirico y Chiriguaná, ya que se viene incrementando en el corredor minero casos de robos y de atracos.
0: El equipo de Alianza Valledupar Fútbol Club afina su puesta a punto de cuadrangular en pretemporada ante Bucaramanga, Cúcuta y Real Santander. El equipo vallenato abrirá su participación el martes 7 de julio frente al Real Santander en el estadio Álvaro Gómez Hurtado. Aunque los compromisos tendrán carácter amistoso, la exigencia será alta.
1: Ante la sequía por el fenómeno del Niño, la Alcaldía de Becerril, junto al Ejército, Bomberos y Cruz Roja, abastece con camiones cisternas a las familias de las veredas más afectadas para asegurar el consumo doméstico y proteger la producción agrícola.

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poema es la soledad de la alborada, un trovador en serenata queriendo la luna enamorar. Poema es la tristeza, es la alegría, es el nacer de un nuevo día, es dolor cruel de una pasión. Poema es un poeta apasionado, es escribir desesperado lo que está aquí en el corazón.

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1: Esta es la hora, esta es la hora.
2: Las 3 en punto. 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

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No estamos solos. Estamos en el Mundial con nuestra selección.

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